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¿Qué tal? Buenos días, son las 8 de la mañana. Estás en la sintonía de Si Radio de Galicia. Y en Si Radio de Galicia, Galicia, primera hora en este 22 de junio de 2023. Equipo técnico de redacción, saludos de Gabino Porto.

Treboadas. Domingo. Una copa de cal. Es el no es infección que casuas novedades voladas en textos da Xunta de Galicia. Verán más de internet.

Dios. Se está bien. Más cercanas de las en algún con una provincia de La Coruña que abarcará San Juan,

que abarcará San Juan. Iberdrola renuncia a construir planta de metanol en Begonte, Lugo, e a trasladar. Topan artesanos en Cambados. Rueda urxe un estatuto marco para médicos. Si se produce un cambio de gobierno, tenemos que exigir con más potencia. O Pulpo presenta un ERTE para 15 trabajadores na súa sede de A Coruña durante 8 meses. Piden 14 anos e 6 meses de prisión para un home que intentou matar a súa espada. Un experto galego do CESIF valora que as novas normas para cultivos con edición genética simplifican. Un home enfróntase a 7 anos de prisión acusado de agredir sexualmente a un varón en O Barco. Un coche dase a fuga despois de causar accidente en Santiago. Outros afectos. As mariscadoras o pago temporal da Seguridade Social.

Vámonos a incidencias. No mapa de 112, accidente con feridos en Verín a 8 horas 39 minutos. Y accidente con feridos a 9 en Culleredo. Verín, provincia de Ourense, Culleredo, provincia de Coruña. Continúa a alerta vermella por un episodio de calor que afecta a casi toda la comunidad, pero alerta vermella especialmente en distintas localidades de Lugo. La naranja está alerta en otros puntos de la comunidad de Galicia.

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1: Yo tenía dos preguntas. La primera, si hay personas con especial vulnerabilidad aquí, pues veíamos un acceso para una persona, entiendo, con movilidad reducida, y si se va a solicitar a la Xunta la declaración de zona de emergencia.
0: La zona de emergencia, yo se lo comenté, te contesto en castellano, ¿no? Porque me preguntas en castellano.
1: Okay.
0: Bien. Sí, yo cuando la presencia cuando estuvo aquí la consellera del ramo, yo se lo planteé, le dije que yo entendía que esto parecía que es de libro, ¿no? Lo que hay aquí, porque esto no es nada, no hay más. Ella dijo que eso era una decisión que tenía correspondía al presidente de la Xunta de Galicia, que ya le trasladaría la situación, trataría de ser una imagen fiel de lo que aquí ocurre, y luego es una decisión de ellos, porque es técnica también. Nosotros como concello no estamos capacitados para saber técnicamente cuál es la valoración que esto necesita hacerse, ¿no? Lo que hay que invertir aquí. Por tanto, ellos sí que tienen técnicos, si estuvieron aquí, van a hacer una valoración y a ver si consideran que es necesario. Nosotros vamos a recurrir a todo lo que sea necesario, bueno, repito, para que aquí se invierta rápidamente el dinero que sea necesario para dejar esto todo perfectamente bien y que los ciudadanos, los vecinos, puedan desarrollar su vida como hasta ahora.
1: Y con respecto a eso, esos vecinos vulnerables, un vecino con movilidad reducida.
0: Aquí hay un vecino que perdió la silla, un elevador que tiene para llegar a casa también lo perdió. Entonces yo acabo de terminar de hablar con su hijo, me dijo que tenía seguro la casa, le dije que por favor que hicieran las gestiones ante el seguro y que vengan a hacer una valoración, porque es mucho más rápido. Eso entra por el consorcio de seguros y eso es más rápido. Si luego hay que esperar a las ayudas de las administraciones, todos sabemos que son más complicadas y más lentas, ¿no?
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Que sí, que sí, que sí, que no hay playa, hay que refrescarse. Un tanque, una charca, un puchanco, cualquiera cosa con tal de botarse agua o cuerpo. ¡Qué calor tenemos! Y ya estamos novenao. Historia de la música, de refrescos, en Ourense no hay playa. ¿O sí?

Ahí estamos, esa playa que tanto deseamos. Y aquí tenemos muy buenas playas pluviales, claro que sí, en la provincia de Ourense. Bueno, amigos y amigas, estamos de festa, todo el mundo quiere salir por ahí a tomar algo y bailar una buena pieza musical. Y vamos con la orquesta de esta semana, Orquesta Fania Blanco Show, Despacito.

0: Despacito con Fania Blanco Show y buenos de festa. En víspera de San Juan.
1: Despacito.
0: Aquí de Nativo Una Onda tenemos que dedicar esta siguiente canción a toda la gente que nos está escuchando. Siempre que estamos juntos tenemos que celebrar algo, por eso esta canción es para todos y todas vos.

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0: Seguimos diciendo que sí, Radio Ourense, Porta de Galicia. Aquí estamos en esta segunda hora de programación, no día de hoy, 22 de junio de 2026. Qué calor tengo, qué guapa soy y qué guapo estamos todos a estas horas de mediodía, ya disfrutando de un calor intenso y sofocante. Activadas as alertas laranxa en prácticamente todas as cuencas dos nosos ríos, Miño, Silavia, por descontado tamén o Támega e o río Miño, e que está a cousa que arde, e mañán podría ser a noite de San Xoán máis cálida da historia. Pero nesta segunda hora de radio imonos centrar na xente que está de cumpleanos. Como ven, sendo habitual, felicitamos a nosas redes sociais a moita xente de cumpleanos que estuvo hoxe ou a esta pasada fin de semana. Y empezamos por orden. Javier Viteri, felicidades también para María CDI, también para David Cruces, felicidades para Vicky Vallejo y Manoli Sánchez. También de cumpleaños está Mónica Blanco, Etelvino Dieguez Alonso, también para Van, para Benz, para Homes do Vento, aunque ven siendo nuestro amigo Serafín Saavedra Martínez, igual que Tessa García, que también está de cumpleaños. También Roberto Fernández Sánchez. Bueno, su amigo Serafín, que está de cumpleaños ahí, cumpliendo 25 años, casi nada. ¿Quién estuvo el fin de semana pasada en este 19 y 20 de junio de cumpleaños? Pues este domingo 11, Gustavo Camilo estuvo de cumpleaños también, Julio Álvarez Gómez, también felicidades para Love Rural Corte de Fora. Orquesta Costa Azul también cumplió cumpleaños, también para Begoña González Gómez, también para Benz, para Manuel Domínguez Martínez. Óscar González Vales, también cumpleaños feliz para a xente de San Cristóbal. No sé, un día alguien levaba a página web cuando fuéramos para el DIFA y Bosanos. También Rolín de Suárez Méndez, también María Antonia Sequeira González y también Quique Rodríguez. Felicidades también para Julio Couto, Sandra Meiriño Mezquita, Emma Giraldis. Felicidades también para Antón Álvarez González, de Autos González. Canta xente de cumpleanos que estou que me asfixio. Primeiro de tanto falar e segundo do calor que fai. Seguimos con moita máis música e ollo que imos recuperar unha entrevista moi interesante con Germán, Germán, o alcalde de Viana do Bolo, don Germán García Arias, que a verdade Viana do Bolo está vivindo un momento bastante complicado en algunhas localidades onde foi unha auténtica catástrofe esta última riada, esta última temporal, estas últimas tormentas da semana pasada. 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
0: Imos seguir a continuación con música de directos, en concreto con dúas versións fantásticas de Sergio Dalma e que personajes de Il Mundo y Yo No Te Pido la Luna. Si a eso yo combinamos con Coti y con Modestia Aparte, da un cóctel bastante, bastante interesante para escoitar a continuación, para divertirse, cantar, bailar, disfrutar, sobre todo reírse un poquillo de nuestra vida. Amigos, amigas, continuamos con esta música en Tiburón Onda, en Sí Radio Ourense, a Porta de Galicia.
4: Y lo voy a disfrutar mucho, ¿eh?
5: ¡Vamos!
4: Escuchamos.

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3: Este tema va dedicado para todos los que alguna vez sufrimos el corazón roto. Y dice...

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0: Este ano, cando salimos en segunda división, dixemos que o noso objetivo era acadar a primeira división. Tamén nos volveron a decir que estábamos locos, pensando que podíamos ser dous ascensos seguidos. E volvimos outra vez gañar a Liga, outra vez sin perder un solo partido na casa, solamente cedendo dúas derrotas en toda a tempada fora da casa. O sea que o equipo ten, aí está, están os números, está que a primeira división non vai ser así, porque hai equipos con muchísima experiencia, con moitos anos de traballo, pero que nadie dubide de que o Estrela ven pa quedarse, ven pa loitar e ven pa pelexar con todos os grandes.
1: Pues son las palabras de Pepe Mariñas, presidente de Estrela Futsal Cortegada, en esta jornada, como ven, de reflexión, entre comillas, porque estarás de medios de comunicación por aquí, llamada telefónica. ¿Cuántos medios le vas atendidos entre hoy? Unos cuantos, ¿no?
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1: Sí, señor, momento mágico e inolvidable. Pues Pepe Mariñas, nada, que esta canción va dedicada para todo tu equipo. Muchísimas gracias. Enhorabuena para Estrela Futsal Cortegada. Parabéns, Pepe, y a todo tu equipo, toda la gente.
0: Muchísimas gracias, Álvaro. Un abrazo.
1: Muchísimas gracias. Pues Odito, una dedicatoria muy especial. Dedicatoria muy especial a las rapazas de Estrela Futsal de Cortegada. Unha canción que lle deu moita sorte, demostrando que son as auténticas superestrelas. Para esas rapazas, equipazo.

Amigos, amigas, poco a poco vamos enfilando este fin de fiesta. Vaya jornada deportiva con dos conjuntos que pueden decir que tocaron o CEO o al lado por la antela. O Estela Futsal de Cortegada no tuvo tanta suerte o corro como Vila Martín, pero o Barcobet también ascendeu. Amigos, amigas, ahora sí enfilamos o fin de fiesta por todo alto con esta canción que tanta suerte le dio a Unión Deportiva Ourense. Ahora sí que la campaña deportiva 2025-2026 toca su fin. Ahora queda mucho deporte de verano, mucha diversión, muchas noticias y sobre todo irnos de fiesta por toda la provincia de Ourense. Intentaremos llegar, uy, que estamos aquí un poco tartamudos, intentaremos llegar a los máximos sitios posibles, a las máximas localidades que podamos alcanzar tocar con el mouse. Amigos, amigas, mientras tanto, nos seguimos por todo alto. Mañana volvemos a estar con todos vos y todas vos también. A partir de mañana en Tibo Onda, así Radio Ourense, a Porta de Galicia. Ah, y avance informativo da una con Gabino Porto.

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es una canción denominada por ella misma como fan pop. Es joven, colorida y con un atractivo para el público juvenil. Desde la producción de Tony Ten, No me beses más. Ella es la jovencísima Lorena Ares.

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1: Qué momento más delicado y bonito para comentarte y decirte que eres especial para mí. También especial para ti. Con ellos, con Jason Donovan y Kylie Minogue.

En el ámbito biográfico de esta canción damos un duro golpe a la piratería, acusándola de haber matado a la música. El abandono de una madre por parte de sus hijos en materia inexistente es uno de los temas más profundos del barrio. Esta es una torpe canción.

Esto es un no parar de grandes éxitos. Turno ahora para Mario Vaquerizo y los suyos. Son las Nancy Rubias. Llegan con otro gran éxito. Ahora nos cantan esto que se llama

0: ahora, mucha atención, porque nos vamos a la pista de baile con uno de los DJs productores de moda en Europa, desde Canadá.
1: Ricky Monaco featuring Danny Rose. Drive.

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1: Hay que ver qué recuerdos. David Summer, Daniel Mezquita, Rafael Gutiérrez y Javier Molina son hombres que, ¿te acuerdas de ese Sufre Mamón?

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1: Martin Garrix, Matiz y Saco. Olón.

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1: Ahora turno para la boy band española Aurin junto a Anastasia. Este es Gabs Loving You. Ahora simplemente baila.

Hola, ¿qué tal? Soy Santiago Aguado y comenzamos una nueva hora de éxitos en tu radio estación favorita. ¡Quédate con nosotros! Ellos se han consagrado como uno de los principales grupos de todo el panorama nacional y también como uno de los más internacionales en Iberoamérica. Liderados por Jorge Ruiz, desde Murcia nos llegan los Maldita Nerea. Ella es su bailarina.

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1: Se unieron Reino Unido y Australia en los 60, los hermanos Barry, Robin y Maurice, los Bee Gees. Algunas de sus canciones más populares son Stay the Light, Modern Woman y este Night Fever.

La siguiente artista ha vendido más de 3 millones de copias en los Estados Unidos y fue certificada 3 veces platino en el Billboard Hot 100. No hay excusas, ella es Megan Trainor. No es

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1: Hey, ¿qué tal, amigos? Les habla Maluma. Nada, de verdad que muchas gracias a todos ustedes, les mando muchos besos.

Un sueño que se hizo realidad en junio del 2014. Es la barcelonesa Victoria Riba. Y es que no es cuestión de ganar.

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Corría el año 1985 y nos hacía bailar como no estaba escrito con este muñeco de ficción. Son Beatles, es el recuerdo en tu radio. Es el momento en el que subes el volumen, dejas lo que estés haciendo y te pones.

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1: Momento para bailar con este par de jóvenes hermanos nacidos en Cartagena, Colombia, con tan solo 13 y 18 años. Se han convertido en el dúo más joven de la música urbana en Colombia.
2: Vigal y Jake.

nos anuncia una nueva hora juntos, la que vamos a pasar si tú quieres, como siempre, con todos los grandes éxitos del ayer y del hoy. ¿Qué? ¿Te quedas? Los saludos de tu amigo Sam.

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1: Es el grupo que triunfó en los 80 con temas sensuales y creativos como este Karma Chameleon. Es el sonido de los Kurtu Clark con

0: momento idóneo para una combinación explosiva en la que fusionan a la perfección las voces. Se conocieron a través de Alejandro Sanz y ahora llegó el momento de India Martínez y Marc Anthony con esta preciosa canción que nos ha enamorado desde el principio. Convénceme.
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es un single en el que Natalia fusiona sonidos dance latinos con toques flamencos y árabes. Es una canción, una letra potente con un toque picante que describe, según ella, que se acabaron los tiempos de princesas. Solo

Son el proyecto musical de Sound Lovers, el encuentro entre el productor Gianni Fontana con el par de fabricantes Molela y Phil J y el holandés Natalie Hart. Este es su Surrender.

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0: Eso.
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1: Viene para quedarse en los próximos minutos con más fuerza que nunca. Es nuestra querida Roser junto al productor Matt Martin, ya que consiguieron 2 discos de oro. Este es su hero.
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